Olvídate. A la carrera siempre. Maestro. Ok. Tito, te viene al frente, yo no me acuerdo de las entradas. Por favor. Con mucho cariño a todos ustedes, miren si se acuerdan de este número. Ok. Con el permiso, Tito va a dirigir la orquesta de Luis García.

0: Rodón. Tremendo, señores. Por ahí viene. Por ahí viene Tito Puente. Ustedes querían otra. Usted dice que estoy loco, loquísimo. Vamos a darle otro, maestro.
1: Muchas gracias a todos ustedes. Tengo una ambulancia que me está esperando ahí ahora.
0: Un aplauso para Tito Puente. La orquesta tremenda del maestro Luis García. Un aplauso para la orquesta del maestro Luis García.
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Muy buenas noches, Puerto Rico. ¿Dónde están los salseros? ¡Ea, rayo, que muchos somos! Vinieron a gozar, ¿verdad que sí? ¡Seguro! Bienvenidos al 45 aniversario de la Sonora Ponceña. Bueno, todos ustedes van a ser parte de una noche histórica, así que prepárense a gozar. Aquí están los Gigantes del Sur, Don Quique Luca, Papo Luca y la Sonora Ponceña.

0: Familia, muchas gracias. ¿Están gozando? ¡Sí! ¡Eso vale! Maestro, deme aquí la llave para gozar y bailar.
1: ¡Ala, le, le, le, le, le, le, le, le, le, le, le, la! Mi gente, ¿cómo se encuentran ustedes? ¡Sabroso! ¡Ala, la, la, la, la, la, la, la! See you.